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1: Hola, ¿qué tal? Muy feliz lunes, excelente inicio de semana. Les saluda Nelly Hernández con el pronóstico del tiempo. Después de varios días nublados y lluviosos en las últimas semanas, hoy comenzamos una semana con un cambio mucho más agradable. Esta tarde estaremos alcanzando una máxima de 75 grados con cielos completamente soleados y despejados. Sin duda van a ser condiciones ideales para disfrutar de esas actividades al exterior. Este clima agradable va a continuar durante los próximos días. Veremos varias jornadas de mucho sol y temperaturas por arriba de lo normal para esta época del año. Estaremos entre los 75 y en algunos días incluso superando los 80 grados. Eso sí, recuerde que también estamos en una temporada que aunque las tardes serán bastante agradables, las mañanas y las noches van a seguir siendo más frescas, así que si sale durante estas horas, un suéter ligero será la mejor opción. Disfruta de este cambio de clima y que tenga un excelente inicio de su semana. Les informa Nelly Hernández para Telemundo Nebraska.
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0: Hola, ¿qué tal? Muy feliz lunes, excelente inicio de semana. Les saluda Nelly Hernández con el pronóstico del tiempo. Después de varios días nublados y lluviosos en las últimas semanas, hoy comenzamos una semana con un cambio mucho más agradable. Esta tarde estaremos alcanzando una máxima de 75 grados con cielos completamente soleados y despejados. Sin duda van a ser condiciones ideales para disfrutar de esas actividades al exterior. Este clima agradable va a continuar durante los próximos días. Veremos varias jornadas de mucho sol y temperaturas por arriba de lo normal para esta época del año. Estaremos entre los 75 y en algunos días incluso superando los 80 grados. Eso sí, recuerde que también estamos en una temporada que aunque las tardes serán bastante agradables, las mañanas y las noches van a seguir siendo más frescas, así que si sale durante estas horas, un suéter ligero será la mejor opción. Disfruta de este cambio de clima y que tenga un excelente inicio de su semana. Les informa Nelly Hernández para Telemundo Nebraska.
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0: Feliz lunes, excelente inicio de semana. Les saluda Nelly Hernández con el pronóstico del tiempo. Después de varios días nublados y lluviosos en las últimas semanas, hoy comenzamos una semana con un cambio mucho más agradable. Esta tarde estaremos alcanzando una máxima de 75 grados con cielos completamente soleados y despejados. Sin duda van a ser condiciones ideales para disfrutar de esas actividades al exterior. Este clima agradable va a continuar durante los próximos días. Veremos varias jornadas de mucho sol y temperaturas por arriba de lo normal para esta época del año. Estaremos entre los 75 y en algunos días incluso superando los 80 grados. Eso sí, recuerde que también estamos en una temporada que, aunque las tardes serán bastante agradables, las mañanas y las noches van a seguir siendo más frescas, así que si sale durante estas horas, un suéter ligero será la mejor opción. Disfruta de este cambio de clima y que tenga un excelente inicio de su semana. Les informa Nelly Hernández para Telemundo Nebraska.
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0: que sepa. Oíste, a mí, pero si tú no te vas en inglés, claro. Papi, yo estoy aprendiendo, hello.
1: ¿Tú no escuchaste eso, oíste?
0: How are you? What is your name?
2: Chaval,
0: what is your name?
1: Así no.
0: ¿Cómo es, entonces?
1: Así no.

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2: Hola, ¿qué tal? Muy feliz lunes, excelente inicio de semana. Les saluda Nelly Hernández con el pronóstico del tiempo. Después de varios días nublados y lluviosos en las últimas semanas, hoy comenzamos una semana con un cambio mucho más agradable. Esta tarde estaremos alcanzando una máxima de 75 grados con cielos completamente soleados y despejados. Sin duda van a ser condiciones ideales para disfrutar de esas actividades al exterior. Este clima agradable va a continuar durante los próximos días. Veremos varias jornadas de mucho sol y temperaturas por arriba de lo normal para esta época del año. Estaremos entre los 75 y en algunos días incluso superando los 80 grados. Eso sí, recuerde que también estamos en una temporada que, aunque las tardes serán bastante agradables, las mañanas y las noches van a seguir siendo más frescas, así que si sale durante estas horas, un suéter ligero será la mejor opción. Disfruta de este cambio de clima y que tenga un excelente inicio de semana. Les informa Nelly Hernández para Telemundo Nebraska.
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3: 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Salud, muchachos, por esa mujer.

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3: Les saluda Verónica Sandoval con la noticia de la hora. Más de una docena de personas fueron rescatadas o asistidas por los servicios de emergencia de Lincoln tras un aguacero histórico que provocó inundaciones generalizadas en el sureste de Nebraska en la noche del miércoles y la mañana del jueves. La portavoz del Departamento de Bomberos y Rescate de Lincoln informó que los equipos trabajaron durante toda la noche realizando rescates acuáticos en zonas inundadas. El Departamento de Bomberos y Rescate de Lincoln recibió más de una docena de llamadas de personas atrapadas en vehículos inundados. El equipo de rescate acuático ayudó a evacuar a unas 20 personas de negocios cercanos a la intersección de la calle 11 y la carretera Cornhuskers en las zonas inundadas la noche del miércoles. Para esa y más noticias, visite Telemundo Nebraska.
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Pero ¿cómo estamos, señoras y señores, que le estén pasando super heavy el día de hoy en este martes, John? Ni te cases ni te embarques. Bueno, pues vamos a platicarte todo lo que pasó ayer, los ecos del día de ayer, porque estuvieron sabrosones. Y bueno, Fiesta 94.5 anduvo por las calles de la ciudad. Y bueno, para que usted cheque dato garabato. Mientras tanto, aquí arrancamos el día de hoy. Gracias por acompañarnos. Martes ya, 6 de...

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Y bueno, tenemos más información. 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

Y continuamos con más. 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Continuamos.

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0: Y continuamos con más. Oye, por cierto, que ya viene pues lo que es la época del Halloween y tenemos muchos eventos que platicarte. Así que, y también puedes seguirnos en Fiesta 94.5 en las redes sociales porque ahí también hay toda la información correspondiente. ¿Qué te parece? Bueno, así que continuamos con más. Ya no tarda en llegar la interventora el día de hoy porque ayer se fue. Sí, se fue al meeting. No manches, yo luego te platico.
1: ¿Qué?

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2: La selección mexicana se enfrentará a Chile este martes en fecha FIFA. Atentos, el tricolor llega con la balanza a su favor. 16 triunfos frente a 12 de la roja en 33 partidos. Sin embargo, en el aire todavía pesa el imborrable 7-0 de 2016, ¿lo recuerdas? Y más que un amistoso, sabemos, es una rivalidad encendida que busca escribir un nuevo capítulo. ¿Cuál crees que sea el resultado? Vámonos con otras noticias, y es que tenemos alerta en la selección mexicana. El tricolor confirmó 3 bajas clave para cerrar la fecha FIFA ante Chile, amigos. Mateo Chávez, Gilberto Mora e Irving Lozano. El jugador de Cholos queda fuera por molestias físicas y el cuerpo técnico fue contundente. No irá a la banca para cuidar su recuperación al 100%. El Tri deberá ajustar piezas ante la roja. Estaremos atentos de esto. Hasta aquí los deportes. ¿Te escuchas a Mixel Montoya?
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0: Seguimos con más, señoras y señores, en esta mañanita. Son las 7 ya con 10 minutos, 7 con 10. Gracias por acompañarnos. ¿Y cómo anda la temperatura? Tenemos 84 grados la máxima, 57 la mínima. Va a estar soleadito, rico y sabrosón. Bueno, pues ahí está la temperatura para el día de hoy. Mañana 79 y 51. Pues va a estar rica, ¿no? La temperatura. Así que ya lo sabes, sigue disfrutando de todavía de buena temperatura. École, colita. Oye, y también, pues te platico que Telemundo Nebraska Fiesta 94.5 celebran el mes de la herencia hispana. Seguimos celebrando la herencia hispana. Y bueno, celebramos nuestra historia y cultura compartiendo las tradiciones con futuras generaciones. Y en este mes hay entrevistas con personalidades importantes a las 5 y a las 10 en Telemundo Nebraska en el noticiero. Así que checa dato garabato. Y también para el 17, ya para este fin de semana, ¿no? A ver, ¿cuándo es 17? Tú ando perdido. Bueno, el 17 de octubre habrá un consulado móvil para los amigos salvadoreños. Es correcto, consulado móvil para emisión de pasaportes en Grand Island, Nebraska. 17 de octubre de 2026, de 9 a 3 de la tarde, en Multicultural Coalition, 325 al oeste de la calle 4, aquí en Grand Island. Y bueno, pues atención, dice, por orden de llegada. Así que vayan llegando, órale, papá. Y hay un consulado virtual también, 1-888-301-1130, 1-888-301-1130. Y hoy otro consulado móvil, pero este es de Ecuador, que viene, bueno, ellos van a estar en Omaha el 24-25 de octubre en el Centro Pastoral Tepeyac, 5301 al sur de la calle 36 en Omaha, Nebraska. Y bueno, servicios de pasaporte, cédula de ciudadanía y poderes notariales. Pues ahí está el gobierno de Ecuador, consulado móvil que estará en Omaha, Nebraska. ¿Cómo ves? Oye, mucha información en esta mañanita. Nuestra línea telefónica 308-321-1945, 308-318-0690. Bueno, y mucha información. Ayer pues llegó el presidente, anduvo por acá, hubo protestas, como era obvio de esperarse, seguidores, hubo rebambaram, algo dijeron, se dijeron algunas cosillas, fuimos testigos oculares. Oye, ya al final, cuando íbamos saliendo, sí, se agarraron dos señores ahí, dos, pues yo, gente ya grande, unos en contra y otros a favor, diciéndose, hay muchas groserías, muchos improperios, que eres un ingerinani, y tú también, y muchas cosas más. Pero así se dijeron re feo. Lástima que como no hablo inglés, pues no entendí. No, sí estuvo cañona la cosa. Pero bueno, así la situación. Y bueno, pues vámonos con más música. Sigue Fiesta 94.5 para más information. Ahí tenemos más detalles por su pollo. Y también, hoy tenemos un super concursazo, un paquetazo para que te lo lleves. Te vayas al Bailongo la próxima semana, próximo fin de semana. Voy y vengo, te platico dónde puedes andar. Mira, bailando bien chavochón, papá. Uy, no, eso va a estar super heavy.
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0: Venga, prima, venga, primo. 7:19, 7:19. Buenos días, continuando con más el día de hoy. Bueno, pues déjeme decirle que today estamos ya en el 6 de octubre, 1427. Antes de todo. Oye, Día Internacional de la Geodiversidad.
1: ¡Órale! ¿Todo el mundo?
0: Sí, todo lo que tiene que ver con las rocas y todo el merequetengue.
1: El bosque.
0: Fíjate que con eso, sabemos la edad de la Tierra, ¿no?
1: Según.
0: Todo de las diferentes etapas y todo, cómo ha evolucionado.
1: ¿Verdad? ¿Mm? Sí, es cierto, todas las capas. En la Tierra, por ejemplo, todas las capas. ¿Qué suena? Son los extraterrestres. Sí, con las capas sabemos más, bueno, no sabemos, pero las personas que se dedican a eso, los arqueólogos y todos ellos, medio calculan la edad de los árboles, de la tierra.
0: Sí, ¿no? Uh-huh. Ahí está, Día Internacional de la Geodiversidad. Y bueno, estructura, fíjate, la geodiversidad abarca todas las partes de la naturaleza no vivas. Desde minerales y fósiles hasta suelos y paisajes impresionantes.
1: ¡Órale!
0: Sí, porque en el desierto donde está el Gran Cañón, antes era, hace millones de años, era un mar.
1: Era un mar.
0: Estructuras sedimentarias o tectónicas, materiales de diversas índoles, rocas fósiles, los suelos. Oye, ¿no has visto? Bueno, no sé si te ha tocado, pero cuando vas viajando, que yo he viajado en carretera de Kansas, Oklahoma, Texas, y el color de la tierra es diferente.
1: Es como más rojiza.
0: Ajá, exactamente. Sí. Luego para el área de Colorado y para Arizona también. El tipo de arena, arenisca, es diferente.
1: Sí, cierto.
0: Qué interesante.
1: ¿Por qué será?
0: ¿Por qué será? Pues no lo sé, fíjate.
1: Puede ser, a lo mejor. Sí, cierto.
0: Así
1: sí
0: es. Algo relacionado con. Pero bueno, así las cosas el día de hoy. Oye, por cierto, estamos en el día 279, faltando 86 días para finalizar este año. 86 días.
1: ¿Para ya?
0: No manches.
1: ¿Para que ya? ¿Ya? Changos. A ver. Cuéntenos un chisme, no sé, algo.
0: Oye, y bueno, santorales, para el día de hoy rápidamente saludamos a la gente que lleva por nombre San Castro, Emilio, Enimia. Ah, caramba, ¿qué no es lo? ¿Es una enfermedad esa? Ah, no, esa es anemia, ¿va? perdón. San Magno, Braulio. Santa Brunilda. Oye, sí existe Brunilda. Brunilda.
1: Brunilda, con
0: y San Bruno. Ajá, Brunilda.
1: Bruno, saludos.
0: Bruno, para Bruno Díaz.
1: Para Bruno Díaz.
0: Bruno Díaz.
1: Para Bruno Mars también.
0: Para Bruno Mars.
1: El Bruno, el buen Bruno.
0: Enimia, vete. Imagínate que te llames Enimia y que te declaren anemia.
1: Sí. Así que, ya estoy aquí con anemia. Perdón, con anemia.
0: Bueno, pues ahí está el santoral del día de hoy. Gracias por acompañarnos. El día de martes, ni te cosas, ni te embarques.
1: Bueno, sí, cásese y embárquese, pero eso sí, de fiesta no se aparte.
0: Eso. Oye, hay un concurso, un paquetazo para que se lo lleven, ¿no?
1: Para que se lo lleven, exacto.
0: ¿Ya pueden participar?
1: Ya ahorita, más al rato. Ahorita, espérense. Oye, tiempo.
0: Ok, pero entonces...
1: Es un concurso de Conjunto Nuevo. Viene Conjunto Nuevo.
0: Conjunto Nuevo Amanecer.
1: Nuevo Amanecer. ¿Quién más viene? Pandemia.

0: Así se llama, ¿eh?
1: Uh-huh. Código FN.
0: Van de la misma escuela, uh-huh. 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
1: 16 de octubre.
0: ¡Órale!
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1: 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Gasofia. 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Entonces ahí está el paquete que usted se puede llevar. 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Sí,
0: no tomamos registros.
1: No aquí tomamos en exacto. Cabina. No hay registros aquí en cabina, pero es únicamente por Facebook.
0: Por el Facebook. Muy importante. Oye,
1: que ayer estuvo buena, ¿no? Los se agarraron como que tú, que yo de
0: Ingerinani. Que sí, que no, que quítate. Que, ay.
1: Tuviste varias.
0: Sí.
1: ¿Viste cuando sacaron a la señora, no?
0: Sí.
1: Sí, ¿no?
0: Se estaban agarrando.
1: Sí, sí, sí. No, yo vi nada más algunos ahí altercados, pero nada más como cosillas, diciéndose gritos.
0: Sí, me tocó una de... Entraron tres personas que estaban protestando. Ajá. Con sus pancartas.
1: Carteles.
0: Y pusieron música, pusieron la de Chili Willy, tene, tene, tene, tene, tene, tene, ta. Y empezaron ahí a protestar, ¿no? Entonces, gente que apoya a Donald Trump también estaban así como que, digamos, burlándose de ellos. Uh-huh. Y se estaban igual diciendo cosas. Uh-huh. Pero llegó el momento, yo creo que en el que se calentaron los ánimos y la seguridad privada, uh-huh. La seguridad secreta.
1: ¿Servicio secreto?
0: Servicio secreto tuvo que intervenir. Y a la señora que estaba apoyando a Donald Trump, le tuvieron que decir, mire, señora, cálmese.
1: Calm down.
0: Fueron como cuatro policías, y así como que, señora, espérese. Y dijo, no, es que ya no estoy diciendo nada, solamente estoy aquí. Y pues supongo que decidieron sacar a las tres personas que estaban protestando, porque así como que se estaba...
1: alebrestando el gallinero.
0: Así como que, ay, tranquilos. Y ya, pues al final solamente... quedaron las personas que estaban apoyando al presidente. Uh-huh. Y los protestantes estaban afuera, pero no, ya no las dejaron entrar.
1: Claro, sí, estaban afuera del edificio. De hecho, yo escuchaba mucha gente quejándose que no pudieron entrar.
0: Sí.
1: Gente que quería o venía para entrar y ya no tuvieron la oportunidad de entrar.
0: Se quedaron.
1: Creo que 1,500 personas estuvieron ahí adentro, ¿no?
0: No sé, no tengo el dato.
1: Aproximadamente, es lo que estaba viendo, un dato aproximado. Que estuvieron ayer ahí en el
0: recinto ferial.
1: En el recinto ferial, gente que se quedó afuera, mucha gente que se empezó a ir también, es lo que notamos.
0: Desde muy...
1: Yo creo que cuando ya nos lograron entrar, dicen, vámonos, Inger y Nani, aquí nos quedamos, ¿no?
0: Sí, pero también los que estaban adentro, también comenzaron...
1: ¿Empezaron a salir?
0: Ajá, empezaron a salirse. Órale. Y... yo creo que, porque empezó, me parece como a las seis y media, y empezó, llegó un poco tarde. Y como
1: sí,
0: al...
1: Sí, es que pasó por unos tacos, sí.
0: Sí.
1: No había comido.
0: Pasó aquí por una taquería que conocemos, ya, pues ahí se fue. Uh-huh. Y y ya después también gente que estaba adentro empezó a salirse.
1: Sí.
0: Y pues todos adentro, todos afuera, así como que, pues, ¿qué onda? ¿Qué está pasando? ¿No? Y le llegué a preguntar a dos o tres personas, no, pues...
1: Nada más vine a verlo.
0: Sí.
1: Me vale cacahuate lo que diga, ¿no?
0: Y también me encontré a alguna gente que decía, no, pues es que yo nada más vengo a ver al presidente.
1: Sí, ¿no? Sí, no, somos...
0: sin afán de venir a apoyarlo y viceversa.
1: Un gran número bastante. Fue a verlo.
0: Uh-huh.
1: Que obviamente es un personaje histórico. Un personaje a nivel mundial. Que obviamente tener la oportunidad de verlo es interesante.
0: Es interesante, exactamente. Y mucha gente también me encontré así. Encontré que, no, pues nada más. Estaba muy emocionada de, aunque sea, poder ver el carro.
1: Ajá, exacto. Yo en limusina.
0: Sí, bueno, sí, la limusina. Y ya cuando me tocó el momento exacto en el que pasó. Uh-huh. Y toda la gente se emocionó.
1: Uh-huh.
0: Y dije, ay, qué padre. Y ya después ya se fueron.
1: Sí, sí, sí. Sí, ya, sí, como sí. Que ya lo vi, ambos.
0: Ya, exactamente. Yeah.
1: Sí, de este lado, donde estaba yo, bueno, yo estaba del otro lado totalmente, donde estaba la mercancía que estaba vendiendo y todo, que después ya lo estaban rematando. Estaba yo a este lado y ya la gente iba saliendo y muchos iban molestos, otros, te digo que me tocó escuchar a varios. Llegaron, yo, no sé si escuchas unas camionetas que llegaron tocando música mexicana.
0: No,
1: a todo volumen, dándose la vuelta por ahí. Luego unas motos también.
0: Creo que el de las motos me dio escuchar.
1: Y yo, pues yo estaba de ese lado. Entonces yo estaba viendo la reacción de la gente, muchos así como que aplaudiendo y otros así abuchándolos. Interesante.
0: Sí, pero hubo de todo, sí, sí, sí. Muy interesante también, sí. Y bueno, pues tú estuviste en un lado, yo en otro.
1: No, hasta me preguntaron, tú... hey, ¿tú qué haces aquí? ¿Por qué vienes a apoyar? Hey, wait a minute. Yo soy medio de comunicación y ando pasando los dos puntos de vista.
0: Sí, sí, sí, que es bastante interesante también. Y llevabas el...
1: Y el color.
0: El color rojo.
1: Es que yo llevaba el color rojo del bueno, obviamente, de la estación. Y sí me decían... Guay de Rito. Ah, no. ¿Por qué el color rojo? Pues es que es un uniforme de fiesta. Hello.
0: Exactamente. Yeah. Pero bueno, estuvo bastante interesante la noche.
1: No, y al final, ya cuando íbamos de salida.
0: Sí, es cierto.
1: No, los señores se estaban dando la rebambarada.
0: Y íbamos en la salida. Ya, pues ya, no por Funer Park, la otra, ajá, ni tampoco en la salida del casino, sino en la que está por
1: sí, la no, calle. Por la del casino estaba todo saturado.
0: Sí.
1: Bloquearon toda la plaza ahí.
0: ¿Sabes qué? Ayer estaba viendo el reloj y ¿sabes cuántos minutos? Porque no pudimos, no encontramos estacionamiento en la parte del casino. Uh-huh. Entonces tuvimos que ir a rodearnos. Y nos tardamos casi 50 minutos...
1: ¿En dar la vuelta?
0: En buscar estacionamiento, dar la vuelta, pero no solamente fue la vuelta chiquita. Nos tuvimos que dar toda la vuelta por la calle Locus, no, por Walmart.
1: Salimos por hasta por acá, sí, sí, sí.
0: Casi en la salida
1: de... Yo aquí me quedo, llévate tú, ya aquí déjame mi departamento.
0: 46 minutos. Yo dije, no, creo que nos hallamos. Pero ya vi las fotos, vi los tiempos, vi mensajes que estaba ahí.
1: No, y aparte sí había minutos, algo de tráfico.
0: Bastante. Pero bueno... Y ya, y en la salida el punto es de que ya íbamos saliendo y dos personas estaban agarrando a palabras, no a macanazos, sí, pero sí a palabras, nada, que sí, que y estaban con la F y sí, con
1: uno,
0: la S.
1: Uno,
0: con
1: uno
0: la
1: a favor de y el otro en
0: el
1: contra.
0: Otro en contra. No, que tú eres así, que tú eres del otro partido. Sí. Y el y vamos atrás y nosotros yendo
1: fight.
0: Pero sí, estuvo interesante anoche. Sí. Ya que ya fueron como las 7 y pico, ¿no?
1: Ya era tarde. 8. Y era tarde, que si no le digo que nos vamos, se queda ahí hasta las 10, no manches, que o sea, tiene alma de reportera.
0: Me gusta pasar.
1: ¿Te fotos? Gusta vivir de noche.
0: Me gusta vivir la vida loca, la
1: sí,
0: verdad.
1: Ya la próxima que nos den dos carros. Que yo voy a lo que voy a Ingerinani.
0: Yo feliz de la vida.
1: ¿Y vas a subir más fotos o ya se subieron todas?
0: Ya se subieron, ayer en la noche subí contenido, creo que eran como las 10 de la noche más o menos, porque hay que editar, hay que descargar,
1: sí, yo sé.
0: Que toda la cosa, pero también vayan a News Channel Nebraska, está en inglés.
1: Oye, no, claro, por supuesto, en NCN, nuestros compañeros tuvieron la oportunidad de entrevistar al presidente, y veníamos preguntando, ¿tú qué le preguntas? O sea, si tuvieran la oportunidad de preguntarle, ¿qué le preguntarías?
0: ¿Yo qué te dije?
1: Tú me dijiste, ¿volverás a estar a Estados Unidos como antes?
0: Ah, sí, volverá a ser Estados Unidos la gran América. Ajá. La gran...
1: Ajá. Okay. Y yo lo que le preguntaría es, ¿te gustan los tacos? Eso yo se lo preguntaría.
0: Haz por unos tacos.
1: ¿Te gustan los tacos?
0: ¿Crees que le gusten? Probablemente sí, ¿no?
1: Igual me dice que sí, igual me dice que no.
0: Sí. Es un 50-50. Sí. ¿Tú qué quieres que diga?
1: ¿Quién sabe?
0: A lo mejor
1: no, sí. Yo.
0: Me gustan los tacos.
1: Puede ser, en fin.
0: Probablemente.
1: 7 de la mañana, 32 minutos. Y bueno, la ribamarama que está en las redes sociales, en Fiesta 94.5, los comentarios a favor y en contra, sí están heavy, ¿eh?
0: Sí, sí, cierto. Pero...
1: El fanatismo está todo lo que va.
0: Pues es parte de, ¿no? Es parte de un político, críticas, hay gente que lo apoya, de todo.
1: Sí, pero bueno, yo en lo particular, la gente que está metida o muy adentrada... O defendiendo o atacando.
0: Sí, cierto.
1: Hay cosas más importantes, compadre.
0: ¿Viste lo que pasó en Rusia?
1: No, ¿qué pasó?
0: Ya tenían una estadounidense. Estaban trabajando en unas bacterias. Ajá. Guardé la noticia por aquí. en unas bacterias y... Permíteme, aquí está. Rusia declara cuarentena en 4 hospitales por peste neumónica.
1: ¡Ah, caramba!
0: Tras el fallecimiento de una investigadora por posible peste neumónica, al menos 4 hospitales de Irkutsk fueron aislados. Más de 200 personas se encuentran bajo vigilancia médica y autoridades aseguran que la situación al momento es estable.
1: ¡Órale!
0: Simón, eso pasó ayer precisamente.
1: ¿En serio?
0: Estaba pasando también ayer. Pero bueno, igual hay muchas cosas que están sucediendo.
1: Está cañón.
0: Está muy...
1: Está cañón.
0: ¡Oh, my God! ¿Qué es que llega acá?
1: Pues mira, si es transmisión rápida y veloz, puede ser.
0: Y era no una sé, bacteria.
1: No sé. Sí, sí. No sé.
0: Las
1: sí.
0: bacterias. ¡Chum! No sé.
1: Bueno, pero la bacteria se combate con antibiótico y con medicina. La bronca es cuando son virus.
0: Ya va también.
1: Esa es la bronca, que es más difícil.
0: Y que digan, ¡ay, es un virus! Perdón, es bacteria.
1: Sí, sí, sí. Sí. Bueno, pues así las cosas, señoras y señores. 7 de la mañana, 34 minutos. Lea Telefónica.
0: 308-321-1945. Y
1: creo
0: WhatsApp.
1: Que hasta perdimos el teléfono.
0: 308. Sí, sí. Ah, no, sí, sí, está acá.
1: Ok, teléfono. Sí.
0: 308-321-1945. Y WhatsApp 308-318-0696.
1: Regresamos.

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0: Señores, calma, señoras y señores.
1: ¿Qué pasó? ¿Qué pasó?
0: Nada, me estoy riendo de la la sarta de tarima pendecueradas que dice la gente en Facebook.
1: ¿En las redes? Sí. ¡Ay, qué sueño!
0: Ay, ay, ay. ¿Qué pasó? Fíjate lo que es tener una vida tan miserable.
1: ¿Por qué? chisme.
0: Ay, ay, ay. Bueno, señoras y señores, 7 de la mañana, 45 minutos. 7:45. Oye, se estrenó la película de Digger, ajá, de Tom Cruise y Iñárritu.
1: Iñárritu.
0: Y no le fue muy bien en la presentación. Chango. Pero lo que me llamó la atención es que, ¿sabes quién les compuso una canción así de bolón pimpón? Esta Mayo Aguilar.
1: Ah, la Majito.
0: La Majito.
1: Mira. Mojito, ¿no será Mojito?
2: Good, right. Ok, listo, muchachos, vámonos.
3: ¡Ay, ay, ay, ay, ay! Así.
4: Let's go.
3: Let's go.

0: Ahí está.
1: Wow.
0: Bien, ¿no?
1: Oh my God.
2: Just wrote that.
0: Yeah. Que se lo acababa de escribir, wow. Dijeron que dijo, sí, lo acaba de escribir en ese momento.
3: Wow.
4: I think I met
3: you.
4: Hay muchos diggers.
2: Hay muchos diggers. You know a few diggers.
3: Incredible.
0: Bueno, pues ahí está el famoso, los Diggers, Diggers. Y bueno, Diggers es el personaje de esta película, así lleva el nombre de Diggers. Y es la temática de la gente que tiene dinero y sigue queriendo hacer dinero, y más que nada por el dinero, por el poder. Y quién quiere más hasta a su gato que a la gente.
1: Oh my God.
0: Está interesante.
1: Wow. Pasa, yo creo.
0: Bueno, pues ahí está la nueva película de González Iñárritu, que desafortunadamente no ha ido tan bien en la taquilla. De hecho, creo que es de los 19 años que lleva Tom Cruise lanzando películas. Esta es la que la que más bajo ha tenido en una presentación.
1: Pero no, Tom Cruise es como... ¿Esa es una película de acción?
0: No.
1: Creo que Tom Cruise...
0: Es una película diferente.
1: Probablemente por eso.
0: No sé.
1: Puede ser. Interesante.
0: Yeah.
1: ¿Cómo se llama?
0: Digger.
1: ¿Digger?
0: Ajá, Digger.
1: Digger, Tom Cruise.
0: Sí, esta es la nueva película de González Iñárritu, de este director mexicano.
1: El Alejandro Iñárritu. Uh-huh. Órale.
0: Que ha hecho buenas películas, el Iñárritu. Recordemos su ópera prima, Amores Perros.
1: Incierto.
0: Amores
1: un
0: Perros.
1: Un clásico.
0: Sí, no, es un clásico. Si usted no ha visto la de Amores Perros,
1: véala.
0: Créame que es una película muy buena.
1: Está. Oye, ¿no es donde la amiga le la empuja y se... ¿No es eso?
0: No. No sé de qué, cuál, de qué hablas.
1: Es una...
0: ¿De qué película?
1: Es igual como una de esa época, como de los... ¿No es donde sale Jimena Sariñana?
0: No.
1: Ah, entonces estoy confundiendo. Nevermind.
0: Tal vez estás confundiendo con la de Marta Higareda.
1: A lo mejor.
0: Sariñana.
1: Probablemente.
0: No.
1: A lo mejor.
0: ¿Cómo se llama esa película?
1: No me acuerdo.
0: Que también acaba de cumplir, creo que 20 años. Algo así.
1: Pero van como de la época.
0: Más o menos.
1: Van como de la época. Bueno, total, así está el asunto.
0: Amarte duele.
1: Amarte duele.
0: Amarte duele, esa es una película.
1: También, ese es un fonjitazo.
0: Sí, también fue un bueno, buenas películas hay de dentro.
1: Antes,
0: bueno,
1: cuando todavía se pensaba.
0: Sí,
1: que tenía el espíritu.
0: Hoy también, si usted quiere ver la de... Una buena película mexicana es Amores Perros. Otra buena película mexicana es Como Agua para Chocolate.
1: Ah, okay.
0: Esa es muy buena también.
1: Como Agua para Chocolate.
0: Como Agua para Chocolate.
1: Wow.
0: Tan buenas.
1: Una sinopsis rapidísimo.
0: Como Agua para Chocolate es cuando la señora va a hacer chocolate y echa agua en lugar de leche. Y ya.
1: Pero sí sabe rica también. Sí sabe rica.
0: No, es una buena historia. Véalo usted, donde pues hay intriga, romance y de todo.
1: Órale.
0: Ah, está muy buena. Como Agua para Chocolate.
1: ¿Desde el 92? ¿O ese fue el libro?
0: Sí, del 92. Es basado en una novela.
1: Ah.
0: El director es Arau. Y bueno, pues ahí está. Muy buena película.
1: ¡Órale! Qué interesante. El mundo del...
0: ¡Cinematográfico! Ahora que si quiere, hay otra muy buena.
1: ¿Cuál?
0: Capulina contra las momias.

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Nosotros continuamos.

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2: Les saluda Verónica Sandoval con la noticia de la hora. Las intensas tormentas nocturnas provocaron graves inundaciones en Omaha, generando bloqueos en calles, deslizamientos de tierra y demoras masivas en los autobuses de las escuelas públicas de la ciudad. El Departamento de Bomberos de Omaha ejecutó múltiples operativos de rescates en zonas donde el agua alcanzó entre 6 y 8 pies de profundidad, destacando la asistencia de unas 60 personas y sus mascotas en las calles 62 y J, donde la Cruz Roja intervino para dar refugio a 6 grupos de afectados. Asimismo, los equipos de emergencia evacuaron a personas en comercios de las calles 70 y Q, a 10 residentes de casas móviles en las calles 137 y L y a 14 trabajadores de una empresa de carga en las calles 78 e I, 4 de los cuales se encontraban atrapados en camiones de gran tonelaje. 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

0: 8 de la mañana con 5 minutes. 8:05, gracias. ¿Cómo están? Buenos Lord días. Espejo. Good morning, por la morning.
1: Lord Espejo.
0: Lord Espejo. No, ya no, ya pasó. No, todavía ni no llegamos.
1: Hay que hacer minutos.
0: Todavía ni llegueme.
1: Otros 3 minutos y órale.
0: Es correctation. Bueno, señoras y señores, ¿sabía usted, mi querida interventora, que la ciudad de Grand Island da permisos para quemar al aire libre?
1: ¿Cohetes?
0: No, no, basura o lo que quiera.
1: Ah, ¿en serio?
0: Uh-huh. Y bueno, pues los permisos de quemar al aire libre están disponibles ya a partir de ayer hasta el 23 de octubre. Desde el 5, es que apenas lo imprimí. Desde el 5 al 23 de octubre.
1: Apenas lo printé.
0: Apenas lo printeamos. Periodo de quemar al aire libre del 11 al 24 de octubre. O sea, ¿tienes permiso hasta el 23? O sea, ¿tienes? No. Para sacar permiso hasta el 23 de octubre.
1: Okay.
0: Y para quemar es del 11 al 24.
1: ¿De?
0: De octubre. De octubre.
1: Ok.
0: Sí, o sea, okay. Puedes sacarlo un día antes y quemar al otro día también, ¿no?
1: Ay, quiero hacer entonces, una fogata 24, en la carretera.
0: El Departamento de Bomberos de la ciudad de Grand Island anuncia que el periodo de quemar al aire libre de otoño será el domingo 11 de octubre. El sábado 24 de octubre por la noche de 8 de la mañana a 8 de la noche, todo el día. Los residentes deberían comprar permiso para poder quemar. De $10 es el costo para participar en el periodo de quema de otoño.
1: Órale, una competencia de quemado.
0: Pero ¿sabes qué? Luego sí, muchas casas tienen muchas cosas que quemar como, pues no sé, no tengo ni idea.
1: Las cartas del ex, por ejemplo.
0: Ah, eso es todo.
1: Por ejemplo.
0: Sí, es cierto.
1: El peluche, órale, ni modo.
0: Lástima que yo no puedo quemarlo, todo está en digital.
1: Súbete.
0: Sin trolos.
1: No importa, quema el celular.
0: Sin, no, ¿qué pasó? No, tampoco es para tanto. Mejor con hacerle delete y ya.
1: Lo puedo borrar de todas partes menos de mi corazón.
0: Eso es
1: Hoy vengo muy sentimental. ¿qué vamos a hablar?
0: No sé.
1: Samuelito, ¿qué te iba a decir? ¡Chan, chan, chan!
0: Bueno, el caso es que usted puede quemar cosas.
1: Usted puede quemar cosas, ¿no? Puede de todo.
0: Esto está bien, está interesante.
1: Interesante. Esté al pendiente, esté ahí. Eche ojo.
0: Ese ojo al parche. Ese ojo. Bueno, señoras y señores, ya viene Navidad. Ya viene Merry Christmas.
1: ¿Ya compraste tus regalos para tus chamaquillos?
0: Ya casi.
1: ¿Qué
0: ya
1: te pidieron?
0: Casi. No, chamacos quieren algo moderno.
1: Es verdad que sí.
0: Moderno.
1: Le dije, te voy a comprar un carro de madera. Eso los vi en el Sam's.
0: Ajá.
1: Y venía, creo que como 3
0: ¿Y qué
1: carros.
0: Te dijo?
1: No, yo quiero uno de esos que trae pilas, dije.
0: Yo quiero esos que se llaman drones.
1: No, mijo. Ese ni es juego.
0: Pues qué drone eres. Oye, no, ¿sabes qué? Ya viene que es el Nick Knocker.
1: 8:08.
0: Y Woods, 8 de la mañana con 8 minutos, la hora espejo.
1: ¿Qué significa? Nos dice Laura?
0: ¿Qué significa la hora espejo? A ver.
1: Adivinen.
0: Sabía.
1: 8:08, ¿eh? Significa un llamado a la reflexión, la búsqueda del equilibrio interior y una advertencia para tomar decisiones con cautela en lugar de actuar de manera impulsiva.
0: O sea que para tomar decisiones me hago un bolillo con Nutella.
1: Ajá.
0: Fíjate, qué buena onda.
1: La vida es muy fácil.
0: La vida es una tómbola, ta, ta, tómbola. La vida es una tómbola, ta, ta, tómbola.
1: La vida es una...
0: Sí, es
1: pero
0: cierto.
1: Bueno, continúa sí con tu cierto discurso.
0: Sí, es cierto.
1: ¿Ya viste?
0: Ya vamos.
1: Easy peasy.
0: Ingerinani, ya vámonos.
1: Easy peasy. Living la vida loca. Cada vez que te pregunten, oye, ¿cómo te va? Bien, living la vida loca.
0: Living
1: ganando
0: la vida
1: como
0: loca
1: siempre. Como dice Belinda. Ahora sí, continúa con tus anuncios parroquiales.
0: Tienes razón. Ya no voy a tomarlo tan a pecho.
1: Olvídenlo.
0: Hagan lo que quieran, Enger y Nani, ya.
1: Vámonos a música.
0: Oye, no, ¿sabes qué? Viene, ya ahora sí, hablando de otro rollo merequetengue. Viene, la Pantera Rosa.
1: No, ma.
0: Uh-huh.
1: ¿También viene el ¿También blanco?
0: ¿Ves ¿El oso que lo... polar o
1: no, qué? ¿Ves que hay como...
0: Oh, el monito, ¿cómo se llamará tú?
1: ¿Quién sabe? Pero es un blanco,
0: compañero ¿no? Del, sí. Ajá, compañero de la Pantera Rosa. No, bueno, una principal atracción de Halloween en el centro de Nebraska, Rupert Grimes. Nick Knocker Woods, abierto los días 10. Oh, ya merito, este fin de semana abre, ¿no?
1: Ya merengue.
0: 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Está Nick Knocker Woods. Y bueno, pues ahí te van a estar esperando. Nosotros estaremos el 16, ¿tengo entendido?
1: Haciendo sí, el viernes 16.
0: Un Facebook para invitar a todos ustedes para que más o menos den dato de todo el rollo.
1: Sí, da miedo, usted vaya a meterse.
0: Ah, pues tenemos boletos.
1: Sí, claro.
0: ¿Regalamos ahorita cuándo?
1: Ya, Dios mío.
0: ¿Sí? ¿Par de boletos?
1: El primero que me traiga café.
0: Ah, el primero que traiga pan y café se lleva un par de boletos para Nick Knocker. ¿No? ¿Sí?
1: ¿Son gratis?
0: Sí, son boletos, gratis. boletos, par de boletos para ir a que te espanten, no manches.
1: Que se me suba el azúcar, no, mejor, así está bien, mejor que me lo pegue el Matthew y que se caiga, pero...
0: Bueno, la primera persona que llegue aquí a las instalaciones de Fiesta 94.5, le regalamos un par de boletos.
1: ¿Su par de, empieza el 10, la próxima semana?
0: No, esta semana, este fin de semana.
1: ¿Este sábado?
0: Este fin de
1: semana. Este sábado es
0: 10. ¿Estamos a 6?
1: Ok, el sábado.
0: 6, 7, 8, 9, sí, el sábado.
1: ¡Guau! Wow, pero bueno, vámonos, porque espantan. Pase por su paquete, por su par de boletos.
0: Par de boletos para Nick Knockers. ¿Dónde estamos ubicados?
1: Estamos ubicados en el 118 al oeste de la calle 4, aquí en Grand Island, así que venga.
0: ¿Qué viste?
1: Al vecino.
0: Ah, ya llegó. Oh, ayer, sí es cierto, regresamos.

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0: Estamos de regreso, señoras y señores, 8 de la mañana con 23 minutos, 8:23, gracias por acompañarnos. Oye, y viene... Viene esto que es... The Price is Right Live.
1: David, es una tómbola, ¿no? Tómbola. ¿Tenemos boletos, oye?
0: Tenemos boletos para este... Para este programa. Se va a grabar aquí en Grand Island. Y si usted quiere participar, vientos huracanados.
1: Padre, pero tenemos una dinámica.
0: Ah, claro. A ver, ¿cuál va a ser la dinámica? Cuénteme el día de hoy.
1: Para que se vayan preparando y si ustedes quieren ir y tener la posibilidad de ganar, bueno, más que nada, acercarse lo más que se pueda al precio o atinarle al precio. Uh-huh. Vamos a estar subiendo qué es lo que, cuánto es lo que vale un combo. Un combo que incluye, obviamente, una un par de algo.
0: Y bueno, vamos a... Copa. Sí, exacto. Vamos a hacerlo ahorita a las 9 de la mañana.
1: Un poquito más o menos.
0: 9 y media. Y lo vamos a

0: de las redes sociales.
1: Sí.
0: Entonces, la persona que se acerque
1: lo más
2: a la parecía correcta
0: se lleva a par de boletos. Oye, están cariñosos los precios, los boletos para el evento.
1: Los boletos de los. Sí, es
0: del evento. Entonces, vamos a regalarlos. Entonces, la dinámica sería esa. Vamos a poner la foto. Bueno, el video más bien. Vamos a subirlo. Y que nos digan en cuánto creen que está ese combo.
1: Ok.
0: ¿No?
1: Perfecto.
0: Sí, es y ya, como... si le aciertas. A ver, el que esté más cerca, pero de abajo para arriba o de arriba para abajo.
1: El que
0: de abajo para arriba, ¿no?
1: Sí, sí, sí.
0: El que se acerque más. Sí. Por ejemplo, que cueste.
1: Ya, si se pasa, ya ni modo.
0: Sí, si cuesta.
1: 8, digamos.
0: Por ejemplo, 8.95.
1: Y dices 8.92.
0: Estás ahí.
1: Está en el rango.
0: Pero si dices 8.96, ya bailaste las calmadas.
1: Ya no.
0: Eliminado. Y así.
1: Sí, o sea, tiene que ser.
0: Últimamente.
1: Tiene que ser el precio exacto.
0: Exacto. O el que más se acerque.
1: Ahí está. Exacto.
0: ¿No?
1: Y ya.
0: Ok.
1: Está
0: bueno, eso me gusta, esto me gusta.
1: Se puede ganar un par de boletos para que se vaya.
0: Para estar ahí.
1: Será el próximo martes, ajá, martes 13 de octubre. Aquí va a ser en Grand Island. Ajá. Y en este programa de Latina. Más que nada es como
0: Atínale el Precio.
1: Atínale el Precio, ese programa que igual versión salió.
0: Original.
1: Ay, sí.
0: The Price is Right.
1: Si ustedes quieren ver algunos videos en YouTube, ahí está también. Muy, muy entretenido, ¿eh?
0: Ajá.
1: Y
0: sí, bueno, y bueno, de hecho pasa todo como mediodía, más o menos están ahí los estoy, luego me toca ver así como que ponen diferentes productos.
1: Sí,
0: y el que le acerque.
1: El que más se acerque al precio. Por ejemplo, a veces he visto que ponen ¿cuánto vale una batidora? ¿Cuánto ajá vale un conjunto de productos, no?
0: Exacto.
1: Hasta creo que también veía cuánto valía como el azúcar o algo así, pero...
0: Sí, cualquier cosa de producto, cualquier cosa.
1: Cualquier producto, ajá. Hasta creo que los atunes ahí también iban incluidos.
0: Lapiceros, mochilas, zapatos.
1: Sí, sí, sí. Y son realmente cosas que...
0: Utensilios de cocina, que comestibles.
1: Que usamos o que compramos, que consumimos, no del diario, pero que sí a lo mejor de vez en cuando hay... Uh-huh. Adquirimos ese tipo de productos.
0: Ahí está más o menos el audio. Y bueno, ahí pueden llevarse un montón de cosas, viajes y ganar vehículos también.
1: ¡Un auto!
0: Y bueno, pues ahí está, señoras y señores, eso es lo que vamos a tener. Boletos para que vaya usted y esté ahí presente en The Price is Right Live, que llega a Grand Island el próximo martes 13.
1: Uh-huh.
0: ¿Sí, martes 13?
1: Sí, martes 13.
0: No es viernes. Y bueno, ahí van poniendo, por ejemplo, dan la opción, ¿no?
1: $300.
3: Sí. Mary.
4: $1,300.
3: Anne.
4: $950.
3: Four days in Mammoth. Including a hot air balloon goes for $1,918.
0: Ganó, mira, $1,000. La de 1,300 que dijo ganó, pasa a participar y a girar la rueda, ¿no?
1: Sí, sí, sí. Si la atina el siguiente, va, sigue avanzando.
0: Exacto, bueno,
1: es
0: pues
1: más,
0: ahí
1: ya,
0: está.
1: Ya déjalo todo el comer, ya déjalo todo el programa.
0: Así todo el programa, hay que se quede.
1: Holster.
0: Okay. Bueno, eso se va a llevar a cabo aquí.
1: Aquí en Grand Island el próximo... Martes 13.
0: Ok.
1: Órale, y... ahí sale el refri.
0: Ya, diferentes tipos de precios, ¿no? De premios, perdón. De
1: aquí
0: premios.
1: Vamos a empezar poquito a poquito, que se vayan haciendo una idea
0: algo
1: de
0: similar.
1: Que, ajá, algo similar.
0: Vamos a poner vamos a hacer el video, a subir qué es lo que. En cuánto valora ese combo. Y se acerca al precio, se gana el par de boletos.
1: Se gana el par de boletos para que se vaya.
0: Nada, le voy a decir que ese par de boletos tiene un aproximado de $300.
1: Más o menos.
0: Ese par de boletos, ¿eh?
1: Sí, cierto.
0: Un aproximado de $300. O sea que...
1: You're right.
0: Un buen regalo.
1: Un buen regalo para ustedes. Oigan, sí. Y bueno, participen, nos invitamos porque también se vienen muchas promociones en Fiesta 94.5. Porque con Fiesta siempre ganas.
0: Exactamente.
1: Yo si no estuviera trabajando aquí en el radio, yo sí participaría. Solamente... Y es que a veces la gente solamente va por la experiencia.
0: Exacto.
1: No es así como que...
0: Para salir en televisión.
1: Ajá. O no como que mucho para ir a participar meramente.
0: Porque ya tendrías que tener más suerte, por ejemplo, ya estás dentro de, ahora te sortean, uh-huh, quienes pasan a participar a decir el precio. Si ganas, pues ya sigues avanzando, ¿no?
1: Y que si ganara.
0: Bueno, así las cosas. ¡Ay! Regresamos.

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0: Ahí está Tropical Panamá, señoras y señores. ¡Boli! Ahí está la rola, pues. Oye, por cierto, hoy día mundial de la parálisis cerebral. Híjole, qué feo es este Arwendi, mire que tenga. Está cañón. Pero bueno, esta campaña es para concientizar y sobre la gente que padece este tipo de situaciones. Y es que la parálisis cerebral es una discapacidad de base física causada por una lesión en el cerebro que se produce cuando todavía está en desarrollo y puede ocurrir antes del nacimiento, durante el parto y durante los primeros años de vida. Y bueno, de ahí ha habido también pues accidentes que han dejado gente también con problemas de movilidad. Pero bueno, pues ahí está para concientizar un poquito acerca de todo esto. Y ¿sabes qué? Sobre todo, la atención que deben de tener, ¿no? Los cuidados que deben de tener estas personas.
1: Exactamente.
0: Está cañón. Y también, obviamente, muchos utilizan las sillas de ruedas o las automáticas. Entonces, qué importante es que haya todo acondicionado también para ellos.
1: De muchos cuidados, exactamente.
0: Qué bárbaro. Bueno, pues ahí está lo que se celebra el día de hoy, sea el Día Mundial de la Parálisis Cerebral. ¡Mala barbaridad! ¡Qué barbaridad! Bueno, temperatura al momento, ¿cómo andamos?
1: Temperatura al momento, adivina.
0: Como unos 60. 62.
1: Atínale al weather.
0: Ya.
1: Cerca la bala. 57.
0: Sin troll.
1: Se siente como de 55. Vientos, adivina cuánto.
0: No sé, como unos 10 millas por hora.
1: Maybe, no sé. Ay, chisto. Órale. Caso. Ay, ahora no me sale.
0: Ay, ¿qué te salga? Ay, ¿por qué no te sale?
1: No sé.
0: ¿Qué pasó?
1: Olvídalo.
0: No le salió.
1: Oye, no me sale.
0: ¿Qué pereza.
1: Qué triste.
0: Qué triste. Oye, viento, sí, 10 millas por hora, hoy.
1: Oh, wow. Oh,
0: wow, la máxima de 80 y tantos grados. 83, 84 grados, la máxima.
1: 84 para today.
0: Perfecto. Bueno, señoras y señores, en la siguiente oreja, usted puede ganarse un boleto, par de boletos para The Rise. The Price is Right. El precio es correcto. Que va a llegar a Nebraska, a Grand Island, próximo martes.
1: El martes 13.
0: Sí. Vamos a ponerlo toda la temática ahorita en redes sociales.
1: Sí, para que participe.
0: Le va a atinar el precio.
1: Sí, igual, si no quiere participar, puede ir nada más así de hobby.
0: Y comparta.
1: De hobby.
0: Sí, nada más participe.
1: Participe. Es lo único que le pedimos. Participe. Bueno, ya.
0: Ok.
1: Y ya algo.
0: Oye,
1: bajo
0: ¿y si llegan dos con el mismo?
1: No importa. Aquí,
0: o tres,
1: mira,
0: o cuatro.
1: Aquí hay para aventar
0: los
1: para arriba.
0: ¿Los primeros que lleguen o qué?
1: Los primeros. ¿En el del Price is Right?
0: Sí.
1: No, la primera persona.
0: Las primeras personas, ¿no?
1: Las primeras personas. Buen punto.
0: Sí, qué dato, garabato. Regresamos.
1: Bueno, regresamos y le damos información.

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0: Ay, ay, ay, señoras y señores, 8 de la mañana, 55 minutos. Y bueno, ya en breve haremos el concurso para que se lleve este boleto, barra de boletos. Pues son dos son dos pares, ¿no? Exacto, son dos pares para que se vayan al programa de Atina al Precio.
1: Yo digo que ya solo ya solamente queda uno. Si me ven por allá, pues
0: sí. Y bueno, pues así que prepárense. En breve habrá fácil. Vamos a poner un producto, un combo en Facebook. Usted va a atinarle el precio y si la atina, pues se lleva los boletos.
1: Easy peasy.
0: Súper sencillo.
1: Participar no te lleva más que, bueno, ver el video, pero...
0: Claro.
1: Es algo que comemos, bueno, no todos los días, pero...
0: Ya estás diciendo demasiado, vámonos a música.
1: Es una comida, pues.
0: Es que ahora que estuviste lejos, ya probé la libertad.
1: Oye, la oficina huele a tacos, ¿quién comió tacos?
0: Alguien comió tacos.
1: No invitaron.
0: Me invitaron. A tacos a cebolla, más bien.
1: Me da tres tacos de cebolla, por favor.

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1: 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Gran noticia para el fútbol mexicano, señoras y señores. Les traigo los detalles y es que Rodrigo Huescas está de vuelta. Así es, amigos, después de superar una dura rotura de ligamento en la rodilla izquierda que lo alejó más de un año de las canchas y del mundial, el lateral reapareció con el Copenhague. Aunque cayeron ante el Hamburgo, el canterano celeste ya está entrenando al parejo y está retomando ritmo en Europa. Estaremos atentos de su desempeño. Vámonos ahora con otros temas y es que ¿qué está pasando, señoras y señores, con Kylian Mbappé? Y es que vuelve a encender la polémica en Madrid. Después de bajarse de la selección francesa por una lesión en la rodilla, el delantero no reportó a rehabilitación. Fue captado de hecho en una fiesta en París con Esther Expósito y paseando en bicicleta en Suiza con una canción irónica sobre los buenos y los malos. En España y Francia las críticas no se hicieron esperar. ¿Qué opinas respecto a esto? Hasta aquí los deportes. Tú escuchas a Mixel Montoya.
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0: Seguimos calmados, señoras y señores, 9 de la mañana, 4 minutos, 9, 4, el día de hoy, en este 6, 6,
1: octubre,
0: 6,
1: 6, 6,
0: 6, 6, 6, 6, 6,
1: ya miro, vamos a estar con el concurso.
0: Ok, ya viene el concursation, a ver qué nos dice Sean, para regalar session, los boletations.
1: Simón.
0: Bueno, pues así que ya lo sabe, usted tiene que decirle, atinarle al precio, qué es lo que...
1: ¿Cuánto
0: sí,
1: vale?
0: ¿No? ¿Cuánto vale? ¿Cuánto? Ahorita vamos a subir el video, cheque dato fiesta 94.5 en Facebook, para que usted cheque dato garabato.
1: Simón.
0: Y se lleva un par de boletos. Los que más se acerquen al precio correcto...
1: Ahí es.
0: ¿Con taxes o sin taxes?
1: Con taxis.
0: Ya con el total. Total.
1: Total.
0: Total.
1: Buena pregunta, Jim. Buena pregunta.
0: Bueno, mientras le piensa, vamos a música.

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0: Seguimos con más, señoras y señores. 9 de la mañana, 14 minutos, ya 9:14, que le estén pasando vientos huracanados. Y bueno, ya viene el momento para que usted participe en el concurso de Atino del Precio. The Price is Right Live. ¿No?
1: La vida es una tómbola, prácticamente tiene que atinarle al precio. ¿Cuánto crees que cueste
0: lo que pedimos?
1: Lo que pedimos.
0: Yo creo que como unos 13. No es cierto.
1: Yo como unos
0: 20.
1: No, yo creo que unos 16.80.
0: Bueno, vamos a ver. Vamos a ver si es cierto. O sea que ya ahorita en breve vamos a subir el video para que usted le atine el precio. Y quien gane, quien más se acerque o que sea exacto, se va a llevar este par de boletos para ir al programa de Price is Right, que va a estar el próximo sábado, martes.
1: Martes 13.
0: The Price is Right Live.
1: Ya tengo los boletos.
0: Ya están los boletos.
1: Están cariñosos.
0: Están cariñosos. Están... Cada boletito está como más de 100 bolovanes, ¿no? 100
1: millones. Un poquito más. Casi, como sí. Siento. Más taxi.
0: Sí.
1: Yo
0: sí
1: que está. Sí te viene bailando como, o sea, unos 150.
0: Para dos boletos, como unos 300 bolas.
1: 300 pelucholas.
0: O sea, que entonces, mire que si usted se me pierde, pues ya ni modo. Ah, caracas. Bueno, pues así que ya lo sabe. Ahorita daremos más información, ya que estemos. Vamos a usar en Facebook también, para que la gente vea. Y al aire, ¿ok? Mientras tanto, regresamos.

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0: Seguimos con más, señoras y señores. Es tiempo de concurso y regalos. Así que, señoras y señores, ya tenemos el producto destinado a... destinado a la parranda, a la pachanga. Y bueno, pues así que usted contacte o enlácese Fiesta 94.5, Fiesta 94.5 en las redes sociales en estos momentos, porque vamos a dar el... vamos a mostrar el producto que usted tiene que atinarle al precio. ¿No es así, mi querida interventora?
1: Atinar el precio, vamos a ver cuánto. ¿Cuánto creen que costó este combo?
0: Ya, ya lo estás... a ver. Este es el combo, son... 5 tacos, 3 de asada, 2 de pastor y una bebida mediana de agua de Jamaica. Y tiene su limoncito, sus rabanito, su cilantrito y todo lo demás. Y estos son los boletos precisamente que se va a poder llevar, ¿eh? Para que vaya a disfrutar de este... pues este show de televisión ya es años este show, no te lo puedes perder. Y bueno, pues lo único que tienes que decirnos es cuánto cuesta este combo. 5 tacos y una bebida, es un agua de sabor de Jamaica. Y te podrás llevar ese par de boletos, bueno, son 2 pares, así y así. Para el próximo 13, martes 13, 7 de la noche, estará en el Big Iron Event Center llevándose a cabo este programa de concursos The Price is Right. Y bueno, pues ahí están. ¿Cuánto cree que vale este combo? El que más se acerque, o el que esté casi... bueno, el que más se acerque o el que le... Pegue exactamente en el total, ya sea con centavos, sin centavos, como usted lo quiera, pues puede ir a Fiesta 94.5 en Facebook y decirnos cuál es el precio correcto de este combo. Así, mira, son 5 tacos, 3 de asada, 2 de pastor y un agua de sabor de Jamaica mediana. En cuanto está este combo. ¿Listo? Así que, señoras y señores, ya lo sabe. ¿Cómo ven? Híjole. A ver, vamos a ver, Checharto. Vamos a ver si la atina rápido. ¿Hasta cuándo es el tiempo que nos va a dar para concursar, mi querida interventora?
1: Hasta el viernes.
0: ¿Hasta el viernes?
1: No, sí, porque...
0: ¿Hoy qué día es? Hoy es martes.
1: Porque si gana gente que viene a lo mejor de...
0: pues yo creo que hasta el jueves, ¿no? Porque es el martes, el próximo. Bueno, guay, como está aquí. Usted es la interventora, yo soy un simple achichincle.
1: Para el viernes.
0: Viernes, ok.
1: ¿Viernes? ¿Cuánto estamos? A 9, creo.
0: Viernes, 6, no, estamos a 6, 7, 8, 6, estamos a 9. Es que tengo que contar con mis deditas.
1: El 9, octubre 9.
0: Fecha límite.
1: Ajá. Sí, hasta el 9. Okay. Hasta el sábado, ya después del sábado, nanáis.
0: O sea, que el 9 sacas ganadores.
1: Chimón.
0: Vamos a ver quién se acerca al precio o quién le tiene el precio correcto de este combo, que son 3 taquitos de asada, 2 de pastor y una agua de sabor Jamaica mediana. Se lleva estos par de boletos que ya están a la venta a través de Ticketmaster.com. Ticketmaster.com para que usted adquiera sus boletos. Y bueno, es para el concurso, la presentación de el programa The Price is Right. Y bueno, pues para que usted esté ahí el próximo martes 7 de la noche.
1: Así a ver que, si la atina.
0: A ver si la atina el precio.
1: El que más se acerque o el que le acerte exactamente se va a llevar el par.
0: Ok. Ahora, estos boletos, este par de boletos tienen un costo aproximado de $300. Aproximado. Sí, par de boletos. Uh-huh. Así que una buena lanita, papá, ¿sale?
1: Y si se los gana, se puede registrar allá, digamos, en taquilla para que usted pueda participar.
0: Para que sea, puede ser elegido para que participe en el show, ¿no?
1: Sí, lo meten ahí en la tómbola, tómbola.
0: Y ya sea, tiene suerte, pues imagínate. Imagínate que te saques estos boletos. Luego que vayas, luego que te seleccionen, luego que participes y te lleves un out. Bueno, no, no es cierto.
1: Igual sí, quién sabe.
0: Sí, ah, bueno.
1: Uno nunca sabe.
0: Híjoles. Bueno, señoras y señores, 9:34, regresamos.

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0: Eso es Toño, Pepita y Flor, 9 de la mañana con 45 minutos, 9.45, gracias por acompañarnos. Y bueno, déjame decirte que ya ahí está el regalo, el premio, el precio, para que usted se pueda llevar este, híjole, este par de boletos para el programa de Price is Right, donde usted tiene que subir, obviamente, el precio correcto. ¿Cuánto cree que puede ser? Son 5 taquitos, son 3 de nenepil, no, no es cierto.
1: Son
0: 3 de asada, ¿y qué? 3 de asada y 2 del pastor y una bebida mediana de agua de Jamaica.
1: 5 okay. Tacos,
0: 5 tacos y un agua. Bueno, es que no sé si hay tacos que tengan de otro tipo y que sean más caros, ¿no? Puede ser.
1: Los de lengua típicamente están más caros.
0: Pero bueno, aquí son 5 de. Son 5 taquitos.
1: 5 regulares.
0: Son de asada y de pastor. Bueno, pues ahí está. Entonces, lo único que tiene que hacer es visitar Fiesta 94.5 en Facebook y darnos el precio correcto o el que más se acerque.
1: El que más se acerque.
0: Y ya, es el ganador de este par de boletos.
1: Así estará ganando. Y tiene hasta el viernes, uh-huh, el mediodía, para que pueda participar.
0: Ok.
1: Ahí está.
0: Perfecto. Pues dicho esto, visite nuestras redes sociales. Y bueno, aparte de eso, hay otro concurso importante para que usted se lleve este un super paquetazo,
1: Para que se lo lleve.
0: Super paquetazo, son un par de boletos VIP y aparte un hospedaje de una noche en un hotel allá en Omaha y gasolina para el bailongo del próximo 17.
1: Simón.
0: 16.
1: Ya está el concurso arriba, así que ve, participa, tienes dos. Si no ganas en uno, ganas en otro. Uh-huh. Estoy segura.
0: Y si no, pues una limpia, ¿no, compadre? Si no, porque pues está cañón.
1: Vete ahí con los chamanes, porque sí está crítica la cosa. Pero está al pendiente de Fiesta 94.
0: Pensé que eran 3. Ya están contestando. Bueno, pues ahí están los precios, ¿no?
1: Ahí está. Ve y comenta. El video ya está en Fiesta 94.5 para que vayas, le des al precio. Algunos... ya.
0: Y otros que ya se están acercando, otros que ahí están,
1: otros
0: casi
1: que
0: todos
1: ya se pasaron, otros que...
0: Ahí van.
1: Cerquita.
0: Sorriqueta la bala.
1: Cerca la bala.
0: Bueno, tenemos muchos regalos, aparte, bueno, se van este par de boletos, son dos pares para The Price is Right Live el próximo martes, se van a ir los boletos para el paquetazo allá del bailongo el próximo fin de semana, y aparte los boletos para que te vayan a espantar. Para que todo en el mundo, compadre. Entonces, tenemos una buena cantidad de boletos para ustedes,
1: Simón. Y, ay, se me olvidó qué iba a decir. Ah, sí, en el de los atínale el precio. Ajá. El primero que, digamos que hay dos personas que diga en un escenario, ¿no? Vamos a ver. Si dos personas le atinan al precio, vamos.
0: O que se acerquen.
1: El que se acerque, vamos a tomar el primero que haya contestado. Ya estamos manejando.
0: Ok, con el primero que responda, o sea, obviamente, ¿no? Sí, sí. Si hay varios con el mismo precio, o que le atinaron exactamente, o que se acercaron, y son varios, pues vamos el primero que llegó.
1: El que el first come first, ¿cómo? El que llega primero.
0: First comment.
1: El que llega primero se le tiene primero.
0: Perfecto.
1: Ahí está.
0: Melate cacahuate.
1: Había mi crabio.
0: Bueno, pues ahí está. 9 de la mañana con 48 minutos. 9:48, mi querida interventora, pues ya prácticamente nos vamos tú.
1: Ya, allá está el video, arriba.
0: Ya, allá está el video, perfecto, ya súbelo. Y compártalo también, quien quiera participar. Échele coco. Y pues es que este es el famoso atínale al precio, ¿no? Al programa que salió en México, que fue la copia exacta. Bueno, fue la...
1: similar,
0: fue 2.0. No, de hecho fue el mismo, pero bueno, versiones en México.
1: Español.
0: Atínale al precio. Y que se hizo famoso y de ahí surgieron otros más.
1: Otros,
0: ¿no?
1: Más.
0: Pero pues el original de Price is Right va a venir a aquí a Grand Island próximo martes, 7 de la noche. Y pues los precios sí están algo... cariñosillos, sí, para ir.
1: Sí. Yo solamente les digo que esto los traje de Gurney.
0: ¡Oh!
1: Para que no digan, que los compré allá y vale así. No, los compré de Gurney para que no.
0: Míralo.
1: Así que ve, participa en los videos, los concursos más bien ya están en Fiesta 94.5. Se va a poner bueno, se va a poner sabroso. Atínale, no te cuesta nada participar.
0: Exacto.
1: Y es gratis.
0: Es de free.
1: Ya ni cuando uno tiene que pagar y anda, participe y gastas dinero y no ganas nada.
0: Uh-huh. Tienes razón.
1: Entonces, es gratis. Ajá. Para todos ustedes.
0: Y si el valor de los boletos sí están...
1: Usted nada más.
0: Bueno, tanto esto como también el del paquete del baile, ¿eh?
1: Sí, eso.
0: Porque no es cualquier cosa, es un hospedaje, gasolina y luego un par de boletos.
1: Y ahorita la gasolina no es como que... como que digas, sí. Ay, está barata, no.
0: Sí, sí, sí, está cariñosa. Bueno.
1: Esos ya son otros temas.
0: Son otros temas más espeluznantes.
1: Que se va a quedar día 6.
0: Bueno, así sí. Te vas a quedar día 6, mira.
1: No ma, ¿por qué?
0: ¿Cómo ves que detectaron una poderosa señal de radio desde un planeta fuera del sistema solar?
1: Oh my God. ¿Te acuerdas el? Creo que fue una película que me dijiste, uh-huh. Que me contaste.
0: Uh-huh.
1: Signado.
0: Ajá. ¿Es igual? Que llegó la señal.
1: ¿Y sabes yo qué pensé? Ni hubieran dicho que habían. Porque ahorita van a ir por ellos.
0: ¿Tú crees?
1: Sí.
0: Bueno, pues es una señal de radio proveniente de un exoplaneta 63 años luz. Y bueno, sorprende a la comunidad científica. El hallazgo apunta a un campo magnético extremadamente fuerte y podría abrir una nueva ventana para conocer mejores estos mundos lejanos. ¿Cómo ves? 63 años, luz, no manches.
1: Oh my God. Ok.
0: Se están acercando, ¿eh? Está atenta a los precios.
1: Oye, bueno. Es que están comentando. Es que nos dicen, son. Bueno, supongo, vamos a dar una cifra así random. ¿Son 34 o 32? En el mismo comentario. No, decídase, es uno
0: no,
1: nada más.
0: Nosotros no podemos decir si sí o no. Ahí usted manda el mensaje.
1: Ahí está.
0: No.
1: Su par de boletos. Ah, y tienen que venir por ellos a fiesta.
0: Claro.
1: No,
0: claro.
1: No los mandamos porque no. Ya me han chucheado antes. Y he confiado en ustedes.
0: Bueno, nos vamos, señoras y señores, porque ya se va a poner aquí melodramático todo el asunto.
1: Va a poner sentimental el día de hoy. ¿No?
0: No, qué bueno que lo dijiste. Me han engañado, como tú.
1: Espiridión González. Así. No le dije, pero pensé. No,
0: bueno, pero lo pensaste.
1: Sí. Sí le quería decir, pero no vale la pena.
0: Jugaste con mis sentimientos, como tú, Caroline.
1: Don. Y sale la canción de Star Wars.
0: Don. O sea, okay, dilo.
1: ¿Qué dije?
0: A ver.
1: ¿Qué había dicho?
0: Así como jugaste con mis sentimientos, así como tú.
1: Así como jugaste con mis sentimientos.
0: Pero el
1: nombre... González.
0: Ah, no, esa no era.
1: 9.52.
0: Bueno, señores, ya vámonos, gracias.
1: Ya está afectando.
0: Pásala bien. Chao. Chale, compadre. Pues no sé, llenarle los taquitos, ¿no?

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3: Les saluda Verónica Sandoval con la noticia de la hora. Un tercer sospechoso identificado como Martin Nelson, de 43 años, fue arrestado por manipulación de evidencia. Esto tras presuntamente ayudar a deshacerse del arma utilizada en un tiroteo ocurrido el pasado domingo por la noche cerca del centro de Omaha. Previamente, las autoridades detuvieron a dos personas por disparar desde un vehículo en un incidente donde un hombre de 35 años resultó herido, pero se espera que sobreviva. Esta investigación continúa. 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
4: Hola, ¿qué tal? Les saluda Nelly Hernández y este es el pronóstico del tiempo para este martes 6 de octubre. El día de hoy vamos a seguir disfrutando de estas condiciones muy agradables de mucho sol y temperaturas cálidas. Esta tarde las máximas estarán superando los 80 grados y en algunos sectores podrían acercarse a los 85 grados. Así que si tiene planes o actividades al aire libre, tendremos un excelente ambiente para disfrutarlos. Solamente recuerde que las mañanas y las noches siguen siendo muy frescas con mínimas en el rango de los 50 grados. Así que no olvide preparar una chamarrita o suéter durante estas horas. Para los próximos días tendremos un ligero descenso en las temperaturas. Las máximas estarán más cerca de los 75 grados, pero el sol va a seguir presente. Ya hacia el fin de semana es cuando volveremos a tener un aumento más notable en las temperaturas, pero por ahora la buena noticia es que las lluvias quedan completamente descartadas, así que aprovechemos estas condiciones estables y agradables. Por lo tanto, que tenga un excelente martes. Les informa Nelly Hernández para Telemundo Nebraska.
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0: la más viral se fue de fiesta con Anuel AA y su nueva novia. Faranduleo Top, te saludan a Cristina Ortega y te presento los headlines tropical urbano. Aquí comenzamos. Una inesperada reunión nocturna en República Dominicana
1: volvió a poner a Yailin, la más viral, y Anuel AA
0: en el centro de la conversación digital. La artista dominicana difundió a través de sus redes sociales una serie de videos en los que aparece disfrutando
1: de una fiesta en compañía del cantante puertorriqueño
0: y de la colombiana Fabiana Buitrago, señalada en semanas recientes
1: como la actual pareja del boricua.
0: En las grabaciones, la dominicana se mostró relajada y cercana, tanto con Anuel
1: como con la joven antioqueña.
0: Los tres posaron abrazados frente a la cámara, bailaron y cantaron temas de música urbana
1: durante toda la celebración.
0: La reunión desató una ola de comentarios entre los seguidores, quienes destacaron la madurez de la convivencia
1: frente a las previsibles tensiones tras una ruptura mediática.
0: Soy Ana Cristina Ortega y recuerda, si no está en Faranduleo Top, no está pasando.

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2: La selección mexicana se enfrentará a Chile este martes en fecha FIFA. Atentos, el tricolor llega con la balanza a su favor. 16 triunfos frente a 12 de la roja en 33 partidos. Sin embargo, en el aire todavía pesa el imborrable 7-0 de 2016, ¿lo recuerdas? Y más que un amistoso, sabemos, es una rivalidad encendida que busca escribir un nuevo capítulo. ¿Cuál crees que sea el resultado? Vámonos con otras noticias, y es que tenemos alerta en la selección mexicana. El tricolor confirmó 3 bajas clave para cerrar la fecha FIFA ante Chile, amigos. Mateo Chávez, Gilberto Mora e Irving Lozano. El jugador de Cholos queda fuera por molestias físicas y el cuerpo técnico fue contundente. No irá a la banca para cuidar su recuperación al 100%. El Tri deberá ajustar piezas ante la roja. Estaremos atentos de esto. Hasta aquí los deportes. Escuchas a Mixel Montoya.
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0: el show de Shakira
1: y su historia en Amazon Music.
0: Faranduleo Top, te saludan a Cristina Ortega y te presento los headlines tropical urbano. Aquí comenzamos. La cantante colombiana Shakira
1: hace historia en Amazon Music
0: al convertirse en la artista femenina
1: con la presentación en directo más vista en la plataforma.
0: La residencia europea, transmitida en vivo desde Madrid el sábado 3 de octubre, se convirtió en el live stream de una artista femenina
1: más visto hasta la fecha en Amazon Music.
0: Récord que en categoría masculina y global ostenta el cierre de No Me Quiero Ir de Aquí, una más, la residencia de Bad Bunny en el Coliseo de Puerto Rico
1: en septiembre del 2025.
0: El concierto del 3 de octubre de Shakira, transmitido a través de Amazon Music,
1: Prime Video y Twitch,
0: se realizó como parte de su gira mundial Las Mujeres Ya No Lloran World Tour. Durante su residencia europea,
1: es latina en Madrid.
0: Soy Ana Cristina Ortega y recuerda, si no está en Faranduleo Top, no está pasando.

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4: Hola, ¿qué tal? Les saluda Nelly Hernández y este es el pronóstico del tiempo para este martes 6 de octubre. El día de hoy vamos a seguir disfrutando de estas condiciones muy agradables de mucho sol y temperaturas cálidas. Esta tarde las máximas estarán superando los 80 grados y en algunos sectores podrán acercarse a los 85 grados. Así que si tiene planes o actividades al aire libre, tendremos un excelente ambiente para disfrutarlos. Solamente recuerde que las mañanas y las noches siguen siendo muy frescas con mínimas en el rango de los 50 grados. Así que no olvide preparar una chamarrita o suéter durante estas horas. Para los próximos días tendremos un ligero descenso en las temperaturas. Las máximas estarán más cerca de los 75 grados, pero el sol va a seguir presente. Ya hacia el fin de semana es cuando volveremos a tener un aumento más notable en las temperaturas, pero por ahora la buena noticia es que las lluvias quedan completamente descartadas, así que aprovechemos estas condiciones estables y agradables. Por lo tanto, que tenga un excelente martes. Les informa Nelly Hernández para Telemundo Nebraska.
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0: MX Live. Tatupica y se extiende en el mundo regional mexicano.
1: Soy Esmi Paulina.
0: Comenzamos. Majo Aguilar sorprendió a Tom Cruise
1: y al director mexicano Alejandro González Iñárritu
0: al cantarles un corrido inspirado
1: en Digger,
0: la nueva película protagonizada por el actor de Hollywood. La mexicana compuso el tema especialmente para Digger Rawell,
1: personaje interpretado por Cruise
0: en la nueva cinta de Iñárritu. En el video publicado en sus redes, comienza a cantar frente a ambos,
1: quienes la escuchan sorprendidos y alegres.
2: De México soy.
0: Los Tucanes de Tijuana
1: cerrarán el año visitando Centro y Sudamérica.
3: Vamos para Colombia la próxima semana. Vamos a cerrar la gira, no sé, vamos a Honduras, a Guatemala, a Nicaragua. Seguir trabajando lo que es Centro y Sudamérica y seguir llevando la música a Europa, que tuve la oportunidad de estar en julio en 6 países. Y pues seguir llevando la música mexicana, la música norteña por todos lados. Cerramos el año, creo que como el 20 de diciembre, y para reencontrarnos con nuestra familia.
0: Banda El Recodo de Don Cruz Lizárraga concluyó con gran éxito su gira
1: Europea 2026,
0: con un total de 9 fechas
1: en 7 países del viejo continente,
0: reafirmando su título como la madre de todas las bandas ante el público internacional. Italia, Irlanda, Inglaterra, España, Países Bajos, Alemania y Suiza
1: fueron los países visitados,
0: cumpliendo una vez más el sueño de su fundador Don Cruz Lizárraga,
1: llevando su música a cada rincón del mundo.
0: Soy Emi Paulina.
1: Hasta la próxima.

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1: Hola, ¿qué tal? Les saluda Nelly Hernández y este es el pronóstico del tiempo para este martes 6 de octubre. El día de hoy vamos a seguir disfrutando de estas condiciones muy agradables de mucho sol y temperaturas cálidas. Esta tarde las máximas estarán superando los 80 grados y en algunos sectores podrían acercarse a los 85 grados. Así que si tiene planes o actividades al aire libre, tendremos un excelente ambiente para disfrutarlos. Solamente recuerde que las mañanas y las noches siguen siendo muy frescas con mínimas en el rango de los 50 grados. Así que no olvide preparar una chamarrita o suéter durante estas horas. Para los próximos días tendremos un ligero descenso en las temperaturas. Las máximas estarán más cerca de los 75 grados, pero el sol va a seguir presente. Ya hacia el fin de semana es cuando volveremos a tener un aumento más notable en las temperaturas, pero por ahora la buena noticia es que las lluvias quedan completamente descartadas, así que aprovechemos estas condiciones estables y agradables. Por lo tanto, que tenga un excelente martes, les informa Nelly Hernández para Telemundo Nebraska.
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2: Les saluda Verónica Sandoval con la noticia de la hora. Una nueva ley podría ser posible. Amber Wood, una madre de Gretna, impulsa la ley Carly Rae Wood en el Congreso de los Estados Unidos para crear un registro nacional de delincuentes violentos reincidentes en memoria de su hija asesinada hace 4 años. La propuesta presentada por el representante Mike Flood y el senador Pete Ricketts obligaría a personas con múltiples condenas por delitos graves a registrar su información personal y vehicular de forma similar a un registro de delincuentes sexuales. Los congresistas Don Bacon y Adrian Smith también son copatrocinadores del proyecto de ley complementario. Amber Wood ha creado el sitio web Carly Rae Wood Act.app para que otros padres en todo el país se involucren. Para esta y más noticias visite telemundonebraska.com.
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3: Hola, ¿qué tal? Les saluda Nelly Hernández y este es el pronóstico del tiempo para este martes 6 de octubre. El día de hoy vamos a seguir disfrutando de estas condiciones muy agradables de mucho sol y temperaturas cálidas. Esta tarde las máximas estarán superando los 80 grados y en algunos sectores podrían acercarse a los 85 grados. Así que si tiene planes o actividades al aire libre, tendremos un excelente ambiente para disfrutarlos. Solamente recuerde que las mañanas y las noches siguen siendo muy frescas con mínimas en el rango de los 50 grados. Así que no olvide preparar una chamarrita o suéter durante estas horas. Para los próximos días tendremos un ligero descenso en las temperaturas. Las máximas estarán más cerca de los 75 grados, pero el sol va a seguir presente. Ya hacia el fin de semana es cuando volveremos a tener un aumento más notable en las temperaturas, pero por ahora la buena noticia es que las lluvias quedan completamente descartadas, así que aprovechemos estas condiciones estables y agradables. Por lo tanto, que tenga un excelente martes. Les informa Nelly Hernández para Telemundo Nebraska.
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0: Soy Nuri Figueroa. Te presento las noticias en tendencia del pop y el movimiento urbano tropical.
1: Me acuerdo bailando.
0: La Fundación El Laughter, creada por la banda venezolana Rawayana, para apoyar a los afectados por los terremotos que sacudieron a Venezuela el pasado 24 de junio, anunciaron una iniciativa para garantizar el regreso a clases de más de 1.200 estudiantes en el estado La Guaira. El proyecto busca facilitar la reincorporación de los alumnos a las aulas, luego de las dificultades ocasionadas por los fuertes movimientos sísmicos. Farruko critica que a los artistas les importan más las redes que la música.
2: La gente quiere entretenimiento, quieren ver cómo tú te expresas, cómo tú eres, qué tienes que ofrecer antes de prestarte el oído para escucharte como músico.
0: Kazu comenta que
3: está en pláticas de una colaboración con Karol G.
4: Hijo, ya sabe que yo estoy acá. Se lo hice saber siempre. Así que... Esperemos a ver qué puede pasar. No sabemos.
0: El reggaetonero puertorriqueño Wisin anunció este lunes que el 13 de noviembre celebrará el lanzamiento de su disco más reciente,
3: La Universidad del Perreo,
0: con un concierto único en el Coliseo de Puerto Rico, el cual prometió convertirlo en la
3: pista de perreo más grande de la isla.
0: Según indicó el artista, en dicha universidad
3: todos somos estudiantes
0: y todos queremos regresar a clases. Por ello, el costo de las entradas
3: empezará a precios de estudiante
0: desde $20.
5: Hasta aquí con The Voice Latin Pop.
0: Soy Nuri Figueroa.

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3: Le saluda Verónica Sandoval con la noticia de la hora. Más de una docena de personas fueron rescatadas o asistidas por los servicios de emergencia de Lincoln tras un aguacero histórico que provocó inundaciones generalizadas en el sureste de Nebraska en la noche del miércoles y la mañana del jueves. La portavoz del Departamento de Bomberos y Rescate de Lincoln informó que los equipos trabajaron durante toda la noche realizando rescates acuáticos en zonas inundadas. El Departamento de Bomberos y Rescate de Lincoln recibió más de una docena de llamadas de personas atrapadas en vehículos inundados. El equipo de rescate acuático ayudó a evacuar a unas 20 personas de negocios cercanos a la intersección de la calle 11 y la carretera Cornhuskers en las zonas inundadas la noche del miércoles. Para esa y más noticias, visite telemundonebraska.com.
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¿Qué onda? ¿Qué rollo, muchachos? Buenas tardes. Bienvenidos a esta tarde ya de martes. Y bueno, comenzamos con muchas noticias, mucho de todo, mucho rollo, muchas promociones también, por supuesto. Datos garabatos, mucha información, mucho que hay que decir en esta tarde y todos los días. Bueno, especialmente si es chisme, si es chisme, mire, ahí denme todo un programa todos los días, es más, denme un podcast. Pero así está en este martes, muchachos, muchachas, gracias por acompañarnos. Quédate porque se pone bueno y vamos a estar hablando de cosas importantes, de cosas, señora. Y bueno, gracias, 10.94.5 contigo, nosotros continuamos.

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un buen paquetaxo valuado en más de 7 millones. Ah, no es cierto, pero sí, bien, sí, cuestan ahí su billetón, ¿eh? Y ahorita que, bueno, ya más o menos algunos saben la dinámica. Conciertos. Conciertos significa ir de parranda, ir de ahí de saludcita los fines de semana. Y bueno, así está en esta tarde. Regresando, te cuento de qué se trata más o menos. Nosotros continuamos.

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1: Y esto va para todas.

Y ahí está, ahora sí. Ay, nanita, la ranita. Hace un rato estaba viendo una novela, oigan. ¡Oh, my God! Ahí, Telemundo Nebraska. Salen de esas novelas del año de Lu. Conociendo Carranza. Pero hay unas que traen una buena trama. 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Nosotros continuamos.

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1: 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Tenemos la primera tormenta en la era de Rafael Márquez con el Tri. Les cuento acerca de esto. Y es que tras la dura caída 3-0 ante Estados Unidos, las críticas señalan a Santiago Jiménez por sus fallas frente al arco. Su padre, el Chaco Jiménez, reconoció este doloroso momento, quien suma 9 partidos y más de un año sin gol con la selección. La sequía ya está pesando. Ahora vámonos con otros temas. Y es que, ¿qué crees? Lionel Messi ha saltado ahora al mundo animado como productor ejecutivo. Así como lo escuchas, se ha presentado el primer tráiler de Messi y los Gigantes, que será una serie de fantasía que llegará a Disney Plus en 2027. Esta historia, amigos, sigue a Leo, un niño de 12 años atrapado en un universo fantástico, donde con habilidad, trabajo en equipo y duelos al estilo de fútbol, deberá vencer a colosales rivales para volver a casa. ¿Qué tal con esta noticia? Hasta aquí los deportes. ¿Tú escuchas a Mixel Montoya?
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Y continuamos con más promociones. 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Ahí está. Entonces, promociones para todos ustedes. Ya empezando el mes, la primera semana. Bueno, completa la primera semana. Ahí está, nosotros. Continuamos.

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Y bueno, continuamos con más. Oigan, que ayer vino el presidente Donald Trump y bueno, estuvo acá por Grand Island. Continuamos con más. Oigan, que ayer vino el presidente Donald Trump aquí a Grand Island y bueno, estuvo ahí un poco interesante. Hubo protestas, también hubo gente que casi se agarra del chongo, gente que sacaron del específicamente al recinto, estaban afuera, sino que ya no les dieron el acceso de estar ahí entre la multitud. Y bueno, se vivieron muchas cosas. Y pues ahí están algunas fotografías en Fiesta 94.5, Telemundo Nebraska. Nos tocó cuando llegó el presidente, cuando se fue. Ya, y correteándolo, y que el presidente, lléveme. No es cierto, pero sí, estuvo aquí por algunas horas, aquí en Grand Island. Mucha seguridad, eso sí, francotiradores, hasta helicópteros, de todo, digan, todo, trailers, todo hubo aquí. Muy bien acordonada la zona por este lado de Grand Island, de Nebraska. Vino en el 2022, vuelve a hacerlo, o lo volvió a hacer el día de ayer, 5 de octubre que vino. Y bueno, pues ahí está en su campaña política. Y bueno, así está hasta el momento lo que pasó, un evento de importancia para la ciudad de Grand Island. Y bueno, también salían algunos reportajes de cómo es que la visita del presidente también incrementó algunos negocios. La vendimia de algunos negocios. Entonces ahí está lo que pasó el día de ayer. Para más información o si quieres ver cómo se puso la cosa, ve a Fiesta 94.5. Hay fotografías y los en vivos que se hicieron el día de ayer en la visita del presidente. Nosotros continuamos.

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Más promociones para todos ustedes. 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Nosotros continuamos con más.

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1: Hola, ¿qué tal? Les saluda Nelly Hernández y este es el pronóstico del tiempo para este martes 6 de octubre. El día de hoy vamos a seguir disfrutando de estas condiciones muy agradables de mucho sol y temperaturas cálidas. Esta tarde las máximas estarán superando los 80 grados y en algunos sectores podrían acercarse a los 85 grados. Así que si tiene planes o actividades al aire libre, tendremos un excelente ambiente para disfrutarlos. Solamente recuerde que las mañanas y las noches siguen siendo muy frescas con mínimas en el rango de los 50 grados. Así que no olvide preparar una chamarrita o suéter durante estas horas. Para los próximos días tendremos un ligero descenso en las temperaturas. Las máximas estarán más cerca de los 75 grados, pero el sol va a seguir presente. Ya hacia el fin de semana es cuando volveremos a tener un aumento más notable en las temperaturas, pero por ahora la buena noticia es que las lluvias quedan completamente descartadas, así que aprovechemos estas condiciones estables y agradables. Por lo tanto, que tenga un excelente martes. Les informa Nelly Hernández para Telemundo Nebraska.
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2: 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Este es el resumen de las noticias más importantes al momento.
3: Les saluda Verónica Sandoval con la noticia de la hora. Las intensas tormentas nocturnas provocaron graves inundaciones en Omaha, generando bloqueos en calles, deslizamientos de tierra y demoras masivas en los autobuses de las escuelas públicas de la ciudad. El Departamento de Bomberos de Omaha ejecutó múltiples operativos de rescates en zonas donde el agua alcanzó entre 6 y 8 pies de profundidad, destacando la asistencia de unas 60 personas y sus mascotas en las calles 62 y J, donde la Cruz Roja intervino para dar refugio a 6 grupos de afectados. Asimismo, los equipos de emergencia evacuaron a personas en comercios de las calles 70 y Q, a 10 residentes de casas móviles en las calles 137 y L y a 14 trabajadores de una empresa de carga en las calles 78 e I, 4 de los cuales se encontraban atrapados en camiones de gran tonelaje. Para esta y más noticias, visite Telemundo Nebraska.
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Esto es The Beginning. Oigan, estoy viendo aquí unas noticias y dice que el invierno ya llegó a las montañas de Washington. Así como lo escuchas. Oh, wow. Llegó en Jackson, en las montañas de Washington. El día de ayer, 5 de octubre, vaya que empezó muy recio porque tuvo unas. Tienen registros de records de la primera, obviamente, la temporada de nieve allá en lunes. El lunes, o sea, ayer. El lunes. Ahí está. El lunes. Y pues obviamente hacía mucho frío. Vientos, adivine, de nada más y nada menos que de 110 millas por hora. Imagínense si eso pasó en Washington, qué no nos va a pasar a nosotros en Nebraska? Bueno, es que también lo del chamaco, ¿no? Ya no le llaman el niño, ya le llaman el super niño por todo lo que está ocasionando. Y bueno, le sugerimos que esté al pendiente de Fiesta 94.5 Telemundo Nebraska, porque ahí le traen el clima completo, también cómo es que se va a poner en los días próximos. También, por supuesto, esté al pendiente de las diferentes aplicaciones del clima en sus teléfonos. Hay muchísimas. Y bueno, ahí está para que usted se pueda mantener al tanto si va a salir. También las tormentas, que son muy peligrosas. Mantenga el carro ya listo. Adelántesele. A usted, póngaseme más vivo y ya cheque el carro, ya las llantas, que son muy importantes. No me las deje ahí como carro de carrera. Así que ya las trae bien lisas. Y pues ahí vaya a cambiarle, hacerle el cambio a las llantas. Hay algunos servicios en donde si te compras un par, te llevas no sé qué. Entonces usted chéquele, pero ya prepárese también para este invierno que se viene sabroso por el lado de los United States. Pues ahí está, hay que mantenernos al pendiente nosotros. Continuamos.

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4: Hola, ¿qué tal? Les saluda Nelly Hernández y este es el pronóstico del tiempo para este martes 6 de octubre. El día de hoy vamos a seguir disfrutando de estas condiciones muy agradables de mucho sol y temperaturas cálidas. Esta tarde las máximas estarán superando los 80 grados y en algunos sectores podrían acercarse a los 85 grados. Así que si tiene planes o actividades al aire libre, tendremos un excelente ambiente para disfrutarlos. Solamente recuerde que las mañanas y las noches siguen siendo muy frescas con mínimas en el rango de los 50 grados. Así que no olvide preparar una chamarrita o suéter durante estas horas. Para los próximos días tendremos un ligero descenso en las temperaturas. Las máximas estarán más cerca de los 75 grados, pero el sol va a seguir presente. Ya hacia el fin de semana es cuando volveremos a tener un aumento más notable en las temperaturas, pero por ahora la buena noticia es que las lluvias quedan completamente descartadas, así que aprovechemos estas condiciones estables y agradables. Por lo tanto, que tenga un excelente martes. Les informa Nelly Hernández para Telemundo Nebraska.
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Continuando, ya pasamos con las noticias de la Navidad. ¿Qué promociones? Pues seguimos con más. ¿Tú qué crees? Nada más y nada menos que están pasando cosas. Rusia pone bajo vigilancia a casi 200 personas tras el fallecimiento de una técnica de un instituto antipeste. Medios apuntan a una posible exposición a Yersinia pestis, pero las autoridades federales lo niegan. Changos, vamos a ver qué es lo que pasa aquí. Pues es que también una técnica de 28 años del instituto falleció después de desarrollar una neumonía extremadamente grave. Tras su fallecimiento, las autoridades activaron medidas de emergencia. Vamos a ver si Rusia emite algún tipo de comunicado más adelante. Y también algunas noticias del día de hoy. Arranca la cuenta regresiva para los comicios de medio término. Y pues ahí está. Salgan a votar. Es muy importante.

Y también el gobierno busca revocar ciudadanía a 40 inmigrantes naturalizados a los que acusa de mentir. Es por eso que hay que decir la verdad, ¿eh? No importa que... También gobernadora de Nueva York declara emergencia en el estado por avance de sarampión. ¡Oh, my God! Lleva a los chamacos a vacunar a toda la familia y que se chequee. Pues ahí está algunos datos de esta tarde. Así que nosotros continuamos. No te me muevas de fiesta 94.5 porque tenemos mucho más. Continuamos.

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Bueno, muchachos, vámonos, que aquí espantan. Ay, hasta me aplaudo ahora. Debería ser este. ¡No! Bueno, ya nos vamos. Mañana miércoles nos vemos, nos visiteamos. No nos vemos, nos escuchamos por Fiesta 94.5. Agradezco nuevamente un día más que estés en el programa, estés sintonizando Fiesta 94.5. Como todo, ve, participa en los diferentes concursos que tenemos. No te me lo pierdas. A continuación, los mixes de cuatro. ¿Dónde saco el 4? Dijeron las mamás, ¿de dónde me sacas el 4? Ahí en las matemáticas, ¿verdad? Nos vemos, te quedas con los mixes de 5 a 6. De 5 a 6, ahora sí lo dije bien. Mañana nos vemos, descansa, relájate, bye.

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3: La selección mexicana se enfrentará a Chile este martes en fecha FIFA. Atentos, el tricolor llega con la balanza a su favor. 16 triunfos frente a 12 de la roja en 33 partidos. Sin embargo, en el aire todavía pesa el imborrable 7-0 de 2016, ¿lo recuerdas? Y más que un amistoso, sabemos, es una rivalidad encendida que busca escribir un nuevo capítulo. ¿Cuál crees que sea el resultado? Vámonos con otras noticias, y es que tenemos alerta en la selección mexicana. El tricolor confirmó 3 bajas clave para cerrar la fecha FIFA ante Chile, amigos. Mateo Chávez, Gilberto Mora e Irving Lozano. El jugador de Cholos queda fuera por molestias físicas y el cuerpo técnico fue contundente. No irá a la banca para cuidar su recuperación al 100%. El Tri deberá ajustar piezas ante la roja. Estaremos atentos de esto. Hasta aquí los deportes. ¿Te escuchas a Mixel Montoya?
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3: Les saluda Verónica Sandoval con la noticia de la hora. Un tercer sospechoso identificado como Martin Nelson, de 43 años, fue arrestado por manipulación de evidencia. Esto tras presuntamente ayudar a deshacerse del arma utilizada en un tiroteo ocurrido el pasado domingo por la noche cerca del centro de Omaha. Previamente, las autoridades detuvieron a dos personas por disparar desde un vehículo en un incidente donde un hombre de 35 años resultó herido, pero se espera que sobreviva. Esta investigación continúa. 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
2: Hola, ¿qué tal? Les saluda Nelly Hernández y este es el pronóstico del tiempo para este martes 6 de octubre.

0: El día de hoy vamos a seguir disfrutando de estas condiciones muy agradables de mucho sol y temperaturas cálidas. Esta tarde las máximas estarán superando los 80 grados y en algunos sectores podrán acercarse a los 85 grados. Así que si tiene planes o actividades al aire libre, tendremos un excelente ambiente para disfrutarlos. Solamente recuerde que las mañanas y las noches siguen siendo muy frescas con mínimas en el rango de los 50 grados. Así que no olvide preparar una chamarrita o suéter durante estas horas. Para los próximos días tendremos un ligero descenso en las temperaturas. Las máximas estarán más cerca de los 75 grados, pero el sol va a seguir presente. Ya hacia el fin de semana es cuando volveremos a tener un aumento más notable en las temperaturas, pero por ahora la buena noticia es que las lluvias quedan completamente descartadas, así que aprovechemos estas condiciones estables y agradables. Por lo tanto, que tenga un excelente martes. Les informa Nelly Hernández para Telemundo Nebraska.
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